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2: Hola, ¿qué tal? ¿Cómo estás? Me da mucho gusto saludarte en una nueva emisión de En la vida de, el programa que nos pone en contacto con las figuras más importantes de la música en inglés. Mi nombre es Pepe Ansúrez, voz, productor y realizador de este espacio que se transmite todos los sábados y domingos a esta hora a través de Génesis 98.1 en Monterrey, Nuevo León, y Génesis 98.1.com.mx a todo el mundo. Hoy vamos a revisar lo más destacado en la historia y trayectoria del grupo de rock más antiguo de la historia, cuyos miembros fundadores siguen activos luego de 6 décadas de éxito a nivel mundial. Aquí comienza En la vida de los Rolling Stones. Bienvenidos.

I Can't Get No Satisfaction, el primer éxito en la vida de los Rolling Stones. El grupo de rock más longevo y trascendental de la historia, que se formó en Londres en abril de 1962. Sus miembros originales fueron Brian Jones, Ian Stewart, Keith Richards y su líder Mick Jagger. Durante los primeros meses utilizaron a varios bajistas para sus presentaciones en vivo y sus sesiones de estudio, hasta la llegada de Bill Wyman, quien permaneció en el grupo hasta 1993. Ian Stewart dejó de ser miembro oficial del grupo a mediados del 63 y siguió tocando con los Stones hasta su fallecimiento en 1985. Por su parte, Brian Jones fue despedido en junio de 1969 debido a su adicción a las drogas y 3 semanas después fue encontrado muerto en la alberca de su casa. Fue reemplazado por el guitarrista Mick Taylor, que dejaría el grupo en el 75 y sería reemplazado a su vez por Ronnie Wood, quien sigue siendo parte del grupo hasta nuestros días. En la batería destacó Charlie Watts, que aunque no fue miembro fundador, llegó al grupo en 1963 y se retiró en 2021 por motivos de salud, y falleció en agosto de ese mismo año, dejando su lugar a Steve Jordan. Me imagino que estarás pensando que ha habido muchos cambios en sus miembros, pero si nos detenemos a pensar que el grupo ha estado activo por lo menos en 6 décadas, no es de sorprenderse. Vamos a escuchar otro de sus primeros éxitos de allá del inicio de su larga carrera. Esto se titula You Better Move On, y lo escuchas aquí a través de Génesis 98.1.

Better Move On, uno de los primeros éxitos en la vida de los Rolling Stones. La importancia de este grupo dentro de la historia del rock y la música grabada, así como la cultura popular del mundo occidental para dos generaciones, es indiscutible. Formaron parte de la llamada invasión británica en Estados Unidos al lado de los Beatles y los grupos más importantes de aquella época que poco a poco llegaron a otros países de Europa y Latinoamérica, en donde tuvieron millones de seguidores, destacando también, por supuesto, el público mexicano. En sus primeras grabaciones incluyeron canciones de rock and roll, blues y otros ritmos de artistas y famosos, algunas canciones de su autoría, entre los que encontramos, por ejemplo, esto titulado Surprise, Surprise, en la que se nota su estilo característico con un sonido muy orgánico, sin demasiada producción, claro, lo que les dio un lugar especial que mantendría durante años. Vamos a escucharlo a través de Génesis 98.1.

Surprise, Surprise, otro de los primeros éxitos en la vida de los Rolling Stones. La década de los 60, como ya lo mencionamos, tuvieron que lidiar con la hegemonía de los Beatles y de hecho se creó una rivalidad muy importante a nivel de ventas, porque en realidad sus miembros tenían buena relación humana, y digo esto con pleno conocimiento de causa, ya que por ejemplo George Harrison y Ringo Starr fueron invitados especiales en una de las bodas de Mick Jagger. En esos tiempos, esos dos grupos grabaron covers de éxitos de los mejores exponentes del rock and roll, como este que es original de Chuck Berry, que de inmediato suena muy al estilo del creador de Johnny B. Goode. Esto es Carol, que forma parte del álbum England's Newest Hitmakers, que está aquí en Genesis 98.1.

Carol, otro de los primeros éxitos en la vida de los Rolling Stones. Como te lo platicaba hace unos minutos, al principio grabaron muchas versiones de los temas clásicos del rock estadounidense, porque sus composiciones eran pocas y no muy buenas. De esa manera, su compañía de discos los presionaba a grabar algo que llamara la atención del público para contrarrestar el empuje del grupo inglés más popular del momento, obviamente los Beatles. Así fue como grabaron una canción que ya había llegado al primer lugar en Estados Unidos e incluso en México, con una adaptación al español que se tituló Fue en un café. La original se titula Under the Boardwalk y llega a tus oídos a través de Génesis 98.

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1: Under the Boardwalk, otro de los primeros éxitos en la vida de los Rolling Stones. Vamos a hacer una pausa y volvemos.
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1: Estamos de regreso transmitiendo desde Monterrey, Nuevo León, México, a través de Génesis 98.1 FM y a todo el mundo en génesis981.com.mx. Y seguimos en este recorrido por lo más destacado en la vida de los Rolling Stones. Una de las más importantes características de este grupo es sin duda su personalidad bien definida. La habilidad de Keith Richards como guitarrista y sobre todo el estilo tan peculiar y la voz inconfundible de Mick Jagger los hacen distintos a cualquier otra agrupación, sin duda. Además, sus producciones en la primera parte de su carrera durante los 60 mantuvieron un sonido muy distinto a los demás. Luego de ocupar el primer lugar de popularidad en el 65 con su álbum Out of Our Heads, en donde aparece I Can't Get No Satisfaction, que escuchamos al principio del programa, su sonido cambió un poco gracias a los nuevos equipos de sonido que se desarrollaron en esa época, algo que podemos notar en este que es uno de sus mayores éxitos y que tiene más de 1,200,000,000 de reproducciones en las plataformas digitales y que ha sido usado en varias películas importantes como por ejemplo el Full Metal Jacket, Tour of Duty y El Abogado del Diablo con Keanu Reeves y Al Pacino, que también llegó a los primeros lugares en el 66. Vamos a escucharlo aquí en Génesis 98.1.

Painted Black, uno de los más grandes éxitos en la vida de los Rolling Stones, que forma parte del álbum Aftermath. Luego de ese suceso musical, llegó el álbum Between the Buttons, que lo llevó al número uno, nuevamente, en varios países del mundo. Ya con composiciones de Mick y Keith, principalmente con un sonido fiel a su personalidad, pero un poco más acorde a la moda de la época, uniéndose a la tendencia del rock psicodélico, con letras en pro de la paz y otros temas que marcaron a la sociedad y el movimiento hippie. De esa parte de su carrera vamos a recordar otro de sus mejores temas. Este se titula Ruby Tuesday y está aquí en Génesis 98.1.

Groovy Tuesday y otro de los mayores éxitos en la vida de los Rolling Stones. Al final de la década de los 60 y los 70, fueron el tiempo de mayor exposición en diversos medios de comunicación para los Rolling Stones, que trataron de atraer al público que dejaron los Beatles luego de su separación, a pesar de que sus integrantes ya estaban haciendo éxitos cada uno por su lado. Así, llegaron varias grabaciones importantes para ellos, como esta que es una muy peculiar por el uso de varios instrumentos orientales y una orquesta con violines y otros instrumentos nunca usados anteriormente por los Rolling. Del álbum Their Satanic Majesty's Request, vamos a escuchar esto que se titula She's a Rainbow, aquí a través de Génesis 98.1.

She's a Rainbow, una de las canciones consentidas en la vida de los Rolling Stones. Otra de las características de este grupo a lo largo de su carrera ha sido esa imagen rebelde que incluso los llevó a ser excluidos de diversos programas y censurados por muchas estaciones de radio en el mundo, por tratar temas que eran considerados incorrectos. A nivel social, por ejemplo, la famosa Sympathy for the Devil, que es una de sus más conocidas, o aquel título de su álbum de 1969, Let It Bleed, una clara alusión al Let It Be de los Beatles. Ya en la década de los 70, se dedicaron a hacer giras, regrabaron sus éxitos de la década anterior y en el 71 lanzaron el álbum Sticky Fingers, cuya portada fue diseñada por Andy Warhol, el padre del pop art, que en las obras que seguramente recuerdas, aquellas en donde aparecía una sopa enlatada y otras muy conocidas, surgió una leyenda urbana alrededor de este hecho que vamos a platicar luego de escuchar otro de sus más grandes éxitos que se titula Brown Sugar, precisamente de aquel disco. Aquí te lo dejamos para que lo disfrutes a través de Génesis 98.1.

Brown Sugar al respecto de la leyenda que existe alrededor del grupo y su famoso logo, inspirado claramente en la mueca de Jagger y su bocota. Muchos creen que fue diseñado por Warhol, pero eso es falso. Lo que él diseñó fue la portada del álbum Sticky Fingers, que presenta una foto de la cadera en jeans de Mick y un cierre o cremallera real adherida al frente. Al final de los 70, el grupo ya tenía un lugar preponderante en la historia de la música. Seguían grabando discos, haciendo giras y apareciendo en las portadas de las principales revistas. De esa época, os recordamos otro de sus mejores canciones del álbum Some Girls, titulado Miss You. Aquí a través de Génesis 98.1.

0: Miss You, otro de los mayores éxitos en la vida de los Rolling Stones. Vamos a hacer una pausa y volvemos.
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0: Estamos de regreso revisando lo más importante en la vida de los Rolling Stones aquí en Génesis 98.1 desde Monterrey, Nuevo León, México, y en Génesis 98.1.com.mx a todo el mundo. También nos puedes escuchar en TuneIn Radio. Durante la década de los 80 y debido al predominio del pop y el rock, el grupo debió adaptarse de nuevo a lo que el público pedía. Así lanzaron un álbum titulado Tattoo You, que llegó a los primeros lugares, e incluso sus videos fueron bien aceptados gracias a la energía de Jagger y sus movimientos característicos que a la fecha, siguen dando de qué hablar, pero de eso hablaremos un poco más adelante. Volviendo al álbum Tattoo You, en él encontramos uno de los temas más conocidos del grupo. Esto se llama Start Me Up y llega a tus oídos a través de Génesis 98.1.

Start Me Up, otro de los mayores éxitos en la vida de los Rolling Stones. Luego de que durante los 90 produjeron pocos álbumes con música nueva, los Rolling Stones remasterizaron sus éxitos más conocidos y siguieron haciendo giras internacionales. Con la llegada de la primera década de los 2000 se mantuvieron fieles a su estilo y editaron varias compilaciones de 50 aniversario. Grabaron varios documentales biográficos y aparecieron en películas como por ejemplo Keith Richard, que formó parte del elenco de la saga de los Piratas del Caribe, dando vida al papá de Jack Sparrow. En 2023, Lady Gaga grabó a su lado la canción Sweet Sounds of Heaven, que los ayudó a llamar la atención de las nuevas generaciones. ¿Qué te parece si escuchamos esto en donde Jagger vuelve a demostrar que aún tiene voz, estilo y la fuerza necesaria para seguir cantando a pesar de su avanzada edad? Pero, ¿cómo lo hace? Él, según lo ha manifestado, es una vida sana, sin vicios, con mucho yoga y buena alimentación. Ahí está, ¿cómo es posible que Mick Jagger siga siendo quien es, con ese movimiento y con esa personalidad tan peculiar, y sigue siendo trending? Sweet Sounds of Heaven, son los Rolling Stones y Lady Gaga.

Ahora solo me queda agradecer que nos hayas escuchado. Muy pronto estaremos de nuevo compartiendo contigo la música e historias de los artistas más importantes del género en inglés en este horario, sábados y domingos aquí en Génesis 98.1 y Génesis981.com.mx. Sigue con nuestra programación y no olvides hacer contacto a través de nuestras redes sociales. Mi nombre es Pepe Ansures, voz, productor y realizador de esta emisión que espero te haya gustado. Quédate con este que es el nuevo sencillo de su nuevo álbum titulado Foreign Tongues, que se lanzó el 10 de julio de este 2026 y que coincide además con el cumpleaños número 83 de su líder y vocalista Mick Jagger. Se titula Jealous Lover. Recuerda que tenemos el WhatsApp Génesis a tu disposición para que nos envíes tus comentarios y sugerencias acerca del programa. Dale send al 8120-229-981. Hasta pronto. Seguimos en contacto.

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3: ¿Margarina o mantequilla? Aunque pueden parecer iguales y usarse para preparar muchos alimentos, tienen diferencias importantes.
4: Su origen, composición y características no son las mismas. Por eso, antes de elegir, infórmate con el estudio de calidad que Profeco les hizo a estos productos.
3: Y en la sección Consuminis, descubrirás una nueva forma de consumir sin tener que gastar. Intercambia, juega y comparte.
4: Una forma sencilla de aprovechar todas esas cosas que hace mucho ya no usas, que están en buen estado y que otra persona puede estrenar.
2: Revista del Consumidor.
3: El Laboratorio Nacional de Protección al Consumidor analizó 43 productos, 28 mantequillas y 15 margarinas para conocer su calidad y verificar que cumplan con la información que ofrecen.
4: Pero antes de conocer los resultados, la química Margarita Gómez Sánchez nos explica qué diferencia una mantequilla de una margarina.
5: Hola, ¿qué tal? Soy la QFB Guadalupe Margarita Gómez Sánchez y estamos en el Laboratorio Nacional de Protección al Consumidor. Y aquí realizamos el estudio de calidad de margarinas y mantequillas. Bueno, una de las grandes dudas que surge como consumidores es la diferencia entre mantequillas y margarinas. Fundamentalmente es el origen de sus grasas. Las mantequillas provienen de leche, básicamente de crema de leche, y en este caso pues son grasas saturadas por lo mismo. Tienen un aproximadamente de 80% de grasa, pero bueno, también podemos encontrar algunas vitaminas como la A, la E, la D y calcio. En cambio, por ejemplo, las margarinas, su origen es vegetal, provienen sus grasas de aceites vegetales, pero para que puedan tener la consistencia que conocemos, necesitan llevar un proceso. En ese proceso, algunos de nuestros productos pueden llegar a presentar grasas trans, aunque bueno, la otra contraparte es que llegan a tener un 60% de grasa.
3: Se analizaron 28 mantequillas y 15 margarinas. La mayoría declara que no contiene sal.
4: ¿Qué pruebas se aplicaron?
5: Las pruebas que se realizaron fue información al consumidor, contenido neto, cantidad de agua, la cantidad de grasa, el tipo de grasa, la cantidad de sal presente y en este caso también el contenido energético que proporciona.
3: Se revisó que cumplan con los requisitos de información comercial y que esta sea verdadera. Deben indicar, entre otros,
4: marca, denominación, contenido neto, lista de ingredientes, fecha de caducidad, alérgenos y leyenda de conservación.
3: Pasaron por la báscula, pero ¿para qué se realiza esta prueba?
4: Para comprobar que el producto contenga la cantidad indicada en su etiqueta. Las personas consumidoras tienen derecho a recibir información clara, veraz y comprobable.
3: Otro punto importante fue conocer qué tipo de grasa contienen.
4: Al ser la grasa el ingrediente principal y el elemento que determina si un producto puede llamarse mantequilla o margarina, se verificó que correspondiera con su denominación, grasa de leche en las mantequillas y aceites vegetales en las margarinas.
3: También se revisó el contenido de sodio. Aunque es un mineral necesario para el organismo, consumirlo en exceso puede relacionarse con problemas de salud.
4: ¿Y qué hay del aporte calórico?
3: De manera informativa, se calculó su contenido energético, tomando como referencia que cada gramo de grasa aporta 9 kilocalorías.
4: Estos fueron los resultados.
5: Los resultados obtenidos en general fueron buenos, en este caso cumplieron con el contenido neto, el tipo de grasa, la cantidad de sal, salvo un producto que a lo mejor no cumplió con la cantidad necesaria para poderse denominar como margarina. Pero bueno, vamos a ver los resultados para que ustedes tomen sus propias decisiones.
3: Dos productos de la marca Lurpak se denominan mezcla de mantequilla con aceite de canola. Al no corresponder a una mantequilla o margarina, no cuentan con un estándar de calidad específico que los regule.
4: un producto de la marca Gloria. No debería llamarse mantequilla.

0: porque no cumple con el mínimo de grasa requerido por el estándar de calidad.
1: Y un producto de la marca TableMade no tiene la grasa suficiente para denominarse margarina.
0: Haz un consumo informado.
2: Algunas de las recomendaciones que podemos darles al momento de que ustedes van a hacer sus compras es que chequen que realmente su producto esté en refrigeración, que esté el envase en condiciones óptimas, que la fecha de caducidad está en tiempo y al tiempo de uso que le vayan a dar. También decidir si su producto que van a consumir lo necesitan con sal o sin sal, de acuerdo a lo que van a preparar. En este caso también es importante que cuando ustedes pongan su producto en su recipiente sartén, tenga una temperatura baja, puesto que si es muy alta puede llegar a quemarse o tomar coloración o sabor desagradables.
1: Recuerda que tanto la mantequilla como la margarina son productos con alto contenido de grasa. Las mantequillas contienen principalmente grasas saturadas y las margarinas suelen contener grasas trans, por lo que se recomienda moderar su consumo.
0: Consulta el estudio de calidad de mantequillas y margarinas en la Revista del Consumidor en su edición impresa o digital.
1: Porque un consumo saludable empieza con decisiones basadas en información veraz.
0: Ahora te daremos unas ideas para que las niñas y los niños se diviertan y puedan tener las cosas y juguetes que desean sin necesidad de gastar.
3: Revista del Consumidor.
1: ¿Te imaginas regresar a casa con un libro nuevo, un rompecabezas o ese juguete que llevabas meses buscando sin gastar un solo peso?
0: Sí se puede. Solo necesitas algo que ya no uses y muchas ganas de intercambiar.
1: Es una gran forma de conseguir cosas que te gusten. Además de ser divertida, ayuda a cuidar tu bolsillo y también al planeta.
0: ¿Has escuchado hablar del trueque?
1: Es una opción para el consumo cotidiano, sustentable y comunitario.
0: Es un intercambio. Tú das algo que ya no usas, pero que está en buen estado, y recibes otra cosa que alguien más ya no necesita.
1: Puede ser un juguete, un libro, una historieta, una mochila, ropa que ya no te quede, o hasta un juego de mesa.
0: Por ejemplo, imagina que tus patines ya no te quedan, pero una amiga tiene el libro que tanto querías leer. ¡Los dos ganan!
1: Lo mejor es que no necesitas gastar dinero para llevarte algo nuevo a casa.
0: Organizar un trueque o intercambio es muy fácil. Invita a tus amigas y amigos y pídeles que busquen objetos que ya no utilicen, pero que todavía estén completos y en buen estado. Eso sí, hay que limpiarlos hasta que luzcan bonitos.
1: Recuerda que un buen intercambio debe ser justo. Entrega únicamente cosas que tú también aceptarías recibir.
0: Además de divertirse, estarán dando una segunda vida a muchos objetos que, de otra forma, podrían quedarse olvidados en un cajón.
1: Eso ayuda a generar menos basura, aprovechar mejor los recursos y consumir de manera más responsable.
0: Y quién sabe, quizá descubras un libro que se convierta en tu favorito, un rompecabezas que nunca habías armado o ese juguete que llevabas tiempo buscando.
1: Porque no siempre lo mejor es comprar algo nuevo. Muchas veces, compartir e intercambiar también es una gran opción.
0: Eso sí, para organizar el trueque, pide el apoyo de una persona adulta de confianza.
1: Reunirse, jugar, compartir y cuidar el planeta.
0: Todo al mismo tiempo.
1: Revista del Consumidor. Información útil para consumir mejor.
3: Revista del Consumidor.
1: En la edición 593 de la Revista del Consumidor, tenemos contenidos para todos los gustos. Y si quieres darte un chapuzón, consulta nuestra sección de Brújula de Compra.
0: Recabamos los precios de acceso a parques acuáticos o balnearios ubicados en 9 entidades del país para conocer los costos y características de los servicios incluidos en pases de un día sin hospedaje.
1: Si tienes una queja de algún proveedor de bienes o servicios, recuerda que en el teléfono del consumidor atendemos tu queja o denuncia.
0: Llámanos al 5555-688722. 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Revista del Consumidor. 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
2: Expo. Gracias.
3: Familia de Génesis 98.1, qué gusto saludarlos hoy domingo, un día tal vez extraño de que estemos al aire, pero es que hoy hay una misión muy especial. Y hoy estamos desde pues la sala E, en Sintermex. Qué emoción, porque es un fin de semana que no para el trabajo, que no para la venta. Claro. Y hoy está conmigo Lucero Vega, quien la encargada oficial.
4: Claro, claro.
3: Quien
4: que
3: hace
4: sí.
3: que este espacio se llene de vida.
4: Muchas gracias.
3: Y que, por supuesto, Monterrey siempre esté en las sedes, ¿no?
4: Oye, muchas gracias. Antes que todo, te doy la bienvenida.
3: Gracias.
4: Bienvenido al equipo.
3: Me encanta.
4: De Moroleones Intermex. Fíjate que somos una gran familia.
3: Ajá.
4: Lo cual tú ya eres parte de nosotros.
3: Totalmente.
4: Te doy la bienvenida. Me dieron muy buenas recomendaciones de ti. Aparte, déjame decirte que yo te escucho.
3: Eso.
4: En la mañana, bien. Cuando estás con Dinora, un saludo a Dinora. Y fíjate que este es un evento muy bonito. Es Moroleones Intermex, un evento muy bonito, familiar, uh-huh. en el cual vienen a renovar su guardarropa.
3: Me encanta.
4: Todas las familias. En esta ocasión somos más de 150 expositores, lo mejor de la moda. Todos somos fabricantes de ropa,
3: sí.
4: distribuidores mayoristas, moda, calzado, accesorios, moda para dama, moda para caballero, moda para niña, para niño, el calzado.
3: Sí.
4: Súper bonito, moda vaquera, la tejana.
3: Oye,
4: y a renovar el guardarropa.
3: Accesorios de todo.
4: Padrísimo.
3: Que si la bolsa, que si
4: de

0: La sala E y la entrada totalmente libre.
1: Eso, me encanta. Oye, además ya casi son 25 años que esto se lleva a cabo. ¿Cómo se siente también llevar esta batuta? Me imagino que impresionante.
0: Todo, una aventura.
1: Sí, todo un reto.
0: Pero
1: ¿no?
0: muy, muy contentos de estar aquí en la Sultana del Norte. Desde que llegamos, pues se nos pegó lo trabajador de ustedes. Porque venimos de Moroleona, ya tienen su casa.
1: Claro, gracias.
0: Estamos ubicados al sur de Guanajuato, cerquita de Morelia, como a media hora.
1: Allá.
0: Pero allá todos vendemos ropa.
1: Eso.
0: Y todos fabricamos ropa, o sea, nos acaban de poner un cine, pero trae pura ropa. Entonces, pues, para nosotros nos da mucho gusto el traerles lo mejor de nosotros. Me atrevo a decir que ya es toda una tradición, Moroleones Intermex.
1: Totalmente.
0: El día de hoy termina este evento, esta edición,
1: ¿sí?
0: que fue primavera-verano 2026, pero regresaremos, primero Dios, a finales de octubre.
1: Eso.
0: Pero ya con la edición otoño-invierno.
1: Pero ¿sabes qué? Hoy todavía tienen todo el día para echarse la vuelta.
0: 10 horas.
1: Hasta las 10 de la
0: ya
1: noche,
0: ya está la
1: ¿no?
0: cuenta regresiva.
1: Órale.
0: Nos quedan 10 horas, ya está el reloj. Tic, tic,
1: bien.
0: Tic, tic.
1: Vámonos.
0: Aprovecha, ya Monterrey.
1: Mira, nosotros nos vamos a dar la vuelta, vamos a estar platicando con Lucero, pero también con todas las personas que vienen acá a exponer, por supuesto, sus productos. Entonces, no se vayan, es dominguito, échense la vuelta con nosotros, la entrada libre.
0: ¿Sabes qué?
1: Impresionante.
0: Es su casa.
1: Entonces, por favor, Lucero, platícanos.
0: Oye,
1: ¿dónde
0: hay que
1: te espera?
0: A ver qué tiene el chef de Sinternet.
1: Por favor.
0: Y aparte, comemos aquí.
1: Órale, me encanta.
0: Con todo
1: ¿dónde
0: gusto,
1: te espera Moroleón?
0: ¿Perdón?
1: ¿En dónde te espera Moroleón?
0: Ah,
1: siempre?
0: Pues solamente aquí lo esperamos, aquí en Sintermex,
1: eso.
0: Obviamente.
1: Ya volvemos.
0: Estamos en la sala E.
1: Estamos en Génesis 98.1.
0: Gracias.

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3: Totalmente. Familia de Génesis 98.1, qué gusto saludarlos, qué gusto darte un paseíto. Y más que si dices, híjole, no traigo efectivo, ¿cómo le hago? Ni te me preocupes, porque acá en Moroleón tenemos para que sí, la tarjeta de débito, la de crédito, claro. 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
3: 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Ahorita me estaba platicando justo Lucero, porque le digo, oye, ahorita estaba viendo unas playeras bien padres de los grupos de AC/DC,
4: ay,
3: de Guns N' Roses,
4: Nirvana.
3: De Nirvana,
4: sí.
3: Y entonces llegué, porque yo sí soy mucho de mi telita fresca,
4: ah, sí.
3: Gusto.
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4: Perfecto.
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4: A Monterrey, Moroleones Intermex, gracias Monterrey, me atrevo a decir, toda una tradición.
3: Eso.
4: Ya aquí en Monterrey.
3: Pues es que estamos por cumplir 25 años.
4: Ay,
3: que
4: Dios
3: visitan
4: quiera.
3: Nuestro año, vas a ver que sí,
4: muchas
3: obviamente.
4: Gracias, te lo agradezco.
3: Porque se ve la calidad y el amor además que le
4: muchas
3: dejan
4: gracias.
3: A este evento
4: es
3: que nos visita.
4: Es un compromiso muy grande.
3: Imagino
4: con
3: que
4: la Sultana
3: sí.
4: del Norte.
3: Eso.
4: Para que vengan hoy último día, no decimos adiós, decimos
3: no,
4: hasta pronto.
3: Exactamente, hasta las 10 de la noche, no se vayan porque nosotros, miren, seguimos aquí en el paseíto, seguimos
4: claro.
3: en el chismecito, estamos en Moroleón, en el acceso E.
4: Exactamente,
3: entonces,
4: en la sala E.
3: En la sala E. Exactamente, y totalmente gratis la entrada. Entonces,
4: esta es su casa, y el aire acondicionado a todo lo
3: eso,
4: que da.
3: Me encanta.
4: No sufras allá con el calor, tú vente, amiga, te mereces un bonito vestido, y verte bien guapa, porque
3: Arre.
4: Tú eres regia.
3: Arre.
4: Tú eres amiga de Génesis.
3: Eso.
4: Te esperamos.
3: Pues, ya lo sabes, aquí en Moroleón, en Intermex. Ya volvemos.

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8: Seguimos en Génesis 98.1. Es domingo, seguramente es domingo familiar. Se acerca también la hora de la comida, pero también se acerca la hora de, pues, ¿cómo me voy a consentir? Sí, ¿de qué manera, no?
9: Oye, vamos a comer algo.
8: Alguito.
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8: Ahorita nos están abriendo, ustedes no lo pueden ver, pero nos están abriendo aquí las ollas y esto huele espectacular.
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8: 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Vámonos.
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8: 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Asada,
9: son
8: esa tiene que estar.
9: Son papitas de Galeana.
8: Sí, papita Galeana de
9: Galeana.
8: Galeana
9: Nuevo León.
8: 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Y se acompaña con salsita roja y bien espectacular, con limoncito. Digo, ellas ya son la chef,
9: aquí
8: ¿verdad?
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8: Eso.
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8: Oye, y ahora sí, con la panza contenta.
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9: 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Hoy último día, prácticamente nos restan 10 horas, Monterrey.
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8: Estamos en Génesis 98.1, ya volvemos.
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19: Mi señora bonita, mi señor caballero, seguimos moroleando literalmente, moroleando en Sintermex, hoy último día hasta las 10 de la noche, pero miren, no estamos tristes porque Moroleón ya tiene literal fecha de vuelta.
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19: Demasiado.
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19: Y nos encanta vernos
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20: y
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20: aquí
19: mucho
20: está el joven Víctor.
19: Eso.
20: Desde que estaba chiquito ayuda a su mami.
19: Órale.
20: Es empresario.
19: Me encanta porque
20: está en la uni.
19: Ok, también.
20: Y aparte viene y trabaja aquí también.
19: Me encanta porque es gente de mucha familia.
20: Claro.
19: Y tú lo has demostrado con tu familia.
20: Muchas
19: aquí
20: gracias.
19: Involucrada.
20: Hasta mi mamá, ¿no?
19: Sí, ahorita la vi trabajando.
20: Sí.
19: Qué maravilla, qué padre.
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20: Oye, te felicito aquí con Víctor, que siempre está muy al pendiente, apoyándote. Sé que está en la universidad y muy buen niño. Te,
19: eso,
20: felicito.
21: Muchas gracias. Así aquí el día al día se va estudiando la administración de empresa, que pues bueno, esto también es un negocio.
19: Claro, no, entonces, totalmente, pues, obvio.
21: Aquí es un ambiente familiar y pues bueno, aquí estamos para apoyarlos en lo que se les ofrezca.
19: Buenísimo.
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19: Gracias.
20: Estamos a mediados del pasillo de justo a un lado de
19: literal,
20: la cafetería.
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20: Sí.
19: Mi querida,
20: gracias,
19: Lucero,
20: suerte.
19: Ahorita nosotros regresamos con ustedes, así que no se vayan, pero por favor recuérdeles, Moroleón, ¿en dónde está? ¿En dónde los espera?
20: Obviamente. 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
19: Ay, no, vamos
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19: Y ustedes se quedan disfrutando
20: sandalias
19: de más
20: piel.
19: Música. Ya volvemos, estás en Génesis 98.1.

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3: 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Atención, Monterrey. Y mira, los niños ya andan aquí también.
2: Eso,
3: muy, con
2: llegando,
3: su álbum, mira.
2: Con el, porque también tenemos playeras todavía,
3: claro,
2: de la selección.
3: Bienvenido.
2: Y de diferentes equipos,
3: sí,
2: de Tigres y Rayados, que acá,
3: claro,
2: somos
3: que
2: muy,
3: sí, gracias,
2: futboleros.
3: Monterrey, gracias por acompañarnos. Hoy, último día, prácticamente.
2: Eso.
3: Nos restan 9 horas. Ya está la cuenta regresiva, ya está el reloj, tic, tic, tic, tic.
2: Así.
3: ¿Y qué crees? Conforme van pasando las horas, todos los expositores están poniendo unos remates sensacionales.
2: Increíbles. Y
3: que
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2: que
3: chulada,
2: eso le va a encantar
3: es,
2: a la gente, ¿no?
3: Es una chulada.
2: Sí.
3: Así que te esperamos, mira, vamos viendo que van llegando las familias. Gracias, Monterrey.
2: Oye, está llegando mucha gente,
3: chicas,
2: Lucero.
3: Todas las familias.
2: Qué padre.
3: Muchas
2: platícanos,
3: gracias.
2: ¿Cuál es la próxima fecha?
3: Mira, este día termina, hoy termina,
2: sí,
3: primavera-verano. Primeramente, Dios, venimos en la última semana de octubre.
2: Ok.
3: Sí, estamos programados, pero ya sería la edición otoño-invierno.
2: Bien, nos invitas, obviamente.
3: Con todo gusto, ya
2: eso,
3: eres parte de Moroleón.
2: Claro, me encanta.
3: Y un saludo a tu mami, que sé,
2: gracias,
3: que también es muy trabajadora, toda la familia.
2: Así es.
3: Que vengan también a morolear
2: así
3: con nosotros.
2: Así es, yo me las, al ratito voy a volver a echar la vuelta con ellas. Mi querida Lucero, gracias, gracias de
3: muchas
2: verdad
3: gracias
2: por estar con nosotros. Y también
3: a
2: quiero
3: octubre,
2: sí, agradecer a Jerry Vázquez, a Paquito Medina, quien estuvo compartiendo con nosotros acá en producción, y a Ramiro Palomo, que estuvo haciendo contacto desde
3: muchas
2: la
3: gracias,
2: cabina de Génesis.
3: Mucho gusto.
2: Igualmente,
3: y te
2: Lucero,
3: invito a que vayamos a morolear.
2: No, ahorita
3: prácticamente
2: ya,
3: desmenuzar.
2: Yo ya acabé
3: expo
2: de trabajar, Y yo ya me voy a dar la vuelta.
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2: Eso.
3: Hoy último día, no te lo pierdas, no decimos adiós. Decimos hasta pronto. Gracias, Monterrey, hasta las 10 de la noche.
2: Bien, familia, nos escuchamos mañana. Soy Donato Camargo y estás en Génesis 98.1, el principio de ti. ¡Chao!

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33, 33 grados. 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

0: 34, 33 grados. 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
1: Muy buenas tardes, amiga, amigo de Génesis. Qué gusto saludarte. Hoy dominguito, dominguito familiar. Oye, ya son las 2 de la tarde con 5 minutos y vengo a invitarte. 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Hoy decimos adiós, no decimos adiós, decimos hasta pronto. 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

0: 24, 34 grados. 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
2: Nuestro invitado el día de hoy inició su carrera desde muy pequeño, mostrando el gran talento y carisma que lo hacen único. Yo soy Dinora Ríos.
3: Con el paso de los años, él ha ido evolucionando su música, hasta lograr permanecer por mucho tiempo entre los favoritos del público. Soy Alex López y esto es En La Vida de Kalimba.
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2: La vida artística de Kalimba inició cuando él tenía tan solo 2 años en programas como Chiquilladas y Chispas de Chocolate. A los 10 años, participó en la telenovela Carrusel de las Américas, demostrando un gran talento como actor.
3: Sin embargo, un año más tarde decidió dedicarse a la música. Así fue como ingresó a Onda Vaselina, en donde permaneció por 1 año, mismo tiempo que empleó para realizar doblajes para el cine. Su voz se pudo escuchar en James y El Melocotón Gigante, así como en las canciones de la película El Rey León.
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1: Algo que no todos conocen de Kalimba es su amor por el fútbol, al que se dedicó durante 4 años, pero luego de algunas lesiones decidió dejar el fútbol solo como hobby.
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En el año 2000, Kalimba regresa a los escenarios formando parte de OV7, donde permaneció hasta la desintegración del mismo, compartiendo los escenarios y la música con su hermana, Mbalia Marichal. 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
1: En el 2004, Kalimba se dio a conocer como solista y nos presentó Aerosol. En este disco, además de cantar, también fue coproductor, escritor y compositor. Y realizó colaboraciones con Natalia Lafourcade, Hash y María Barracuda.
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0: 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Del disco Aerosoul se lanzó como primer sencillo No Me Quiero Enamorar, colocándose de inmediato en el gusto del público. Seguido por otro gran éxito, Tu Corazón Lo Sabe, que lo llevó a los primeros lugares de popularidad. 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
3: En el año 2006, Kalimba presentó su segundo material discográfico, Negro Claro, donde incluyó un dueto con Jesús Navarro de Reik, titulado No Puedo Dejarte de Amar. Además del tema Duele, este material le regaló a Kalimba disco de oro en México.

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Un año más tarde, Kalimba debutó como actor de cine en la película Divina Confusión, donde además interpretó algunos éxitos de la Sonora Santanera, lo que significó un gran reto para él, repitiendo la fórmula en homenaje a las grandes canciones 1 y 2, donde incluyó el sonido Big Bang. 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
1: Llegó el año 2008 y con él el tercer material de Kalimba, Mi Otro Yo, y el cual presentó con el sencillo Jamás, seguido de Aléjate, Sin Explicación y Se Te Olvidó.
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7: Aunque la carrera de Kalimba iba en ascenso, no todo fueron éxitos. En el 2010, mientras Kalimba además se desempeñaba como DJ, fue acusado por el delito de violación de una menor de edad, y así en enero del 2011 fue solicitada una orden de aprehensión contra el cantante.
8: Kalimba fue detenido por autoridades migratorias de El Paso, Texas, y deportado a México, donde lo trasladaron a Chetumal, Quintana Roo, y ahí fue recluido en el penal mientras se seguía el proceso, mismo que por falta de pruebas se dio por terminado, poniendo al cantante en libertad.
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1: Después de este trago amargo, Kalimba continuó con su carrera y mientras llegaba su siguiente material discográfico, participó en diversos realities como El Show de los Sueños, Los Reyes del Show, La Voz y La Voz Kids en Perú. Y para Televisión Azteca en México, participó en Baila Si Puedes y México Tiene Talento.
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0: 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A finales de 2014, Kalimba nos presentó el tema Este Frío como primer sencillo de su material Cena para Desayunar, el cual de inmediato se posicionó en el gusto del público, seguido por temas como Estrellas Rotas y Un Nuevo Mundo Sin Ti.
1: Kalimba se tomó 4 años para encontrar el sonido que lo definiera en su siguiente producción discográfica, Somos Muchos y Venimos Pocos, en el cual regresó al soul con baladas espectaculares y música con mucha energía.

en la vida de él. Kalimba es uno de los artistas que no se libró del COVID-19, que lo atacó en dos ocasiones. Esta enfermedad vino a reafirmar su fuerza y paciencia, dos características importantes en su vida y en su carrera. 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

0: Recientemente, Kalimba habló respecto a su salud, dando detalles sobre su bipolaridad en grado 2 y cómo ha salido adelante superando cada momento difícil de su vida, ahora más apegado a Dios y con una gran paz interna. Yo soy Dinora Ríos.
1: Actualmente, Kalimba celebra 20 años de carrera, por lo que el pasado mes de febrero realizó un concierto en el Auditorio Nacional, además de recorrer distintas plazas con su Hits Tour 2026, donde nuevamente ha recibido el cariño de su público, quien reconoce que es un artista que siempre se está reinventando en la música, su enorme talento y la versatilidad que lo caracterizan. Yo soy Alex López y esto fue En la Vida de Kalimba.
0: La edición y postproducción corrió a cargo de Francisco Medina.
1: La redacción y producción es de Dinora Ríos.
0: Hasta pronto.
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2: siempre disfrutamos su música. Hoy conoceremos más de su vida, su carrera, sus anécdotas, datos curiosos, proyectos y, ¿por qué no?, algunos secretos también. Iniciamos En la Vida de Internacional.
1: Hola, ¿qué tal? ¿Cómo estás? Me da mucho gusto saludarte en una nueva emisión de En la Vida de. El programa que nos pone en contacto con las figuras más importantes de la música en inglés. Mi nombre es Pepe Ansures, voz, productor y realizador de este espacio que se transmite todos los sábados y domingos a esta hora a través de Génesis 98.1 en Monterrey, Nuevo